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Muchas gracias, queridos amigos y amigas, por acompañarnos en estos 60 minutos de música. Joyas del pasado, vuelve pronto. Soy Simón Bastías Velázquez y nos encontramos.

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4: 9 de la noche en punto.

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1: 12 de la noche, con un minuto.
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Papa.

Este tema para todos ustedes, con mucho cariño.

Ya, pues, bueno, tiene que ser. Esta weá simultánea al coro. ¡Pelo!

parece que no hay mal que resista. Mucho sueño y ayuno. Nos dicen que hagamos otras cosas y especialmente que nos miremos ciertos líquidos periódicamente, asiduamente. Pero yo no conozco mal que resista a 20 horas de sueño y un prudente ayuno. Ayuno quiero decir, por ejemplo, tomar gazpacho y ajolar. Y en invierno, guisos con abundante tocino. Pero encima

veces, con tal de estar sanos, vamos a hacernos chequeos. Nos preocupamos porque nos ha salido una mancha o un dolor. Nuestra meta es vivir largo tiempo. Y claro, en el fondo, no pretendemos vivir largo tiempo. Pretendemos vivir a secas. Pretendemos vivir. Si uno intenta vivir largo tiempo, el día a día se puede envenenar bastante. Pero si uno no intenta, cuidarse, tampoco es buen plan. Uno confunde la valentía con la temeridad. Se granjea grandes cantidades de dolor. De modo que es muy delicado. Cuentan de Alejandro que una vez se metió en un río tumultuoso de la India, todo con barro, persiguiendo al ejército que peleaba con él, y que cuando iba en mitad, los caballos perdieron pie, aquellas aguas estaban heladas, y se volvió a sus compañeros y les dijo: me cago en la leche, ¿os dais cuenta de las cosas que tengo que hacer para que me tengáis respeto? Eso pasa poco ahora. Respeto. Respeto.

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0: Yeah. Aleluya, hermanos. Esto es Chancho en Piedra en vivo. 6.000 personas, más de 40.000 almas, más de 100.000 estrellas. Estamos transmitiendo esto desde Arica, Punta Arenas. Son los Chancho acá en el Teatro Monumental a través de la Rock and Pop. ¿Cómo lo ves, Chato?
1: Lo veo increíble. Igual un poco tapado porque es difícil tener una buena visibilidad entre tanta gente. Pasó Volantín recién, el último gran éxito de los Chanchos. Y ahora hay una pequeña pausa. Ellos deberían ir a cambiarse de sus ropas. Estaban recién con unos disfraces. Sus cabezas salían entre unas cabezas gigantescas.

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1: 2:01 a.m.
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1: 3 de la mañana con 2 minutos.
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Alfonsina, con tu soledad, ¿qué poemas nuevos fuiste a buscar? 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
2: 4 de la mañana con 33 minutos.

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Traerá quieta la brisa, rumor de melodía. 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

Buenos días, mi gente. Acá los saluda Cienfue desde Panamá. Un fuerte abrazo allá para la comuna de Tomé, en Chile. Y me parece hermoso que la música nos haya conectado y haya llegado hasta allá. Así que, sin más que decir, los dejo con un poco de mi música. Entrele, señor director.

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1: 6:02 p.m.

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1: 8 de la mañana con 2 minutos.
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3: 8 de la mañana con 9 minutos.
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5: 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Muy buenos días a nuestra comunidad, bienvenidas y bienvenidos a Camino a la Escuela por Radio Nobel. Estaremos juntos estos minutos.

Las 8:15, faltan 15 minutos para el inicio de clases. Apúrate, cuídate de los tacos, te espera tu escuela Gabriela Mistral.

Seguimos en Radio Novel a las 8:30, el primer campanazo.

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Ya son las 8:30, suena el timbre de la escuela Gabriela Mistral. Mucho éxito a quienes comienzan su jornada de estudios y también de su trabajo. Welcome to your school, bienvenidos a tu escuela. Yo me despido, pero nos reencontramos a las 9 en Novel AM.

ya llegamos. Muy buenos días, querida comunidad en torno a Radio Nueva, el 107.3, la radio de la Escuela Gabriela Mistral. Comenzó este primer campanazo. Comenzó este primer campanazo con 2 minutos de retraso. Y eso porque nuestro locutor estrella, Simón Bastías, se le atrasó el reloj, ¿no? ¿Qué vamos a hacer? A veces pasa. ¿A quién no le ha pasado, dirá usted? ¿A quién no le ha pasado? A todos nos ha pasado alguna vez que ahí nos confiamos en el reloj y ahí atraso, pues. Sí, pues. Bueno, como sea, ya estamos a 5 de junio, viernes, cerrando esta semana escolar, cerrando para muchos también la semana laboral y dándole casi ya la bienvenida a este fin de semana. Un fin de semana que obviamente no tiene un gran abanico de actividades debido a que va a estar nublado. Incluso podrían caer algunas gotitas por ahí, pero se espera, y cruzando los dedos, que el día domingo aparezca de nuevo el sol. Un sol que también puede acarrear algunas enfermedades, así que a tener mucha precaución, a no confiarse. Siempre le digo eso en esta época, a no confiarse, porque este sol es traidor. Está todo húmedo, llega el sol y levanta un caldo de bacterias. Así que si sus defensas andan más o menos, tiene que protegerse, tiene que cuidarse, tomar las precauciones necesarias. Y vamos a iniciar esta mañana escuchando a Aerosmith. Y a la vuelta, yo le digo la temperatura que va a haber hoy día, que no es tan alta. Y le voy a contar también algunas noticias. Vamos entonces a escuchar a Aerosmith. Come on, baby, crazy. Oye, no contaba con que esta canción iba a tener una introducción tan larga. Ahí sí, crazy. Aerosmith.

Ya. Nada de crazy. Lo que pasa es que me acabo de dar cuenta que el audio que hay aquí pertenece al videoclip. Así que yo al menos, pum, pa' fuera. Eliminado. Ya 8 y 40, 20 minutos nos separan de las 9 de la mañana. 20 minutos solamente de las 9 de la mañana de este viernes 5. Note bien, viernes 5 de junio. La próxima semana ya comienzan las actividades de aniversario en la escuela Gabriela Mistral. Y la siguiente semana, posterior a la que viene, arrancan las vacaciones de invierno. Sí, vacaciones de invierno para ti, para mí, para tú, para yo, para todos los estudiantes de la comuna. Oye, como todos los días, te voy a hablar inmediatamente. A ver, déjame, aquí, acá. De contarte cómo va a estar el clima, porque hoy día se espera un cielo absolutamente nublado con una máxima de 14 grados, una mínima de 8. Bajita la temperatura para hoy día y mañana las mismas condiciones. ¿Qué te parece? 14 y 8. Ya hay posibilidades de que el domingo se despeje, pero según lo que dice esto, el lunes nublado de nuevo y 13 grados. Frío. A abrigarse, a lavar el fin de semana la primera capa, a lavar también las calzas, porque la próxima semana las temperaturas van a bajar y van a llegar incluso a los 11 grados. Esto es un spoiler, 11 grados para el fin de semana siguiente y lluvia. No, si va a estar frío, va a estar frío. Bueno, entonces se aproxima también el invierno, el 21 de junio. Comienza el solsticio de invierno y se va a extender hasta el 22 de junio. Y con eso le damos la bienvenida al nuevo invierno. Al invierno del año 2026. Un nuevo ciclo que también genera un nuevo ciclo para el pueblo mapuche. Porque usted sabe que el año nuevo en el pueblo mapuche comienza con el solsticio de invierno. Cuando parte el invierno, está empezando un nuevo año para nuestro pueblo original. Originario también y raíz de todo lo que tiene que ver con las comunicaciones de nuestra escuela es nuestro fanpage en Facebook, Escuela Gabriela Mistral Tomé. Te recomiendo que lo sigas, porque si tú lo sigues, si lo estuvieras siguiendo desde ayer, por ejemplo, sabrías que hoy hay una feria de las pulgas en la escuela. Sí, ahí está publicado. Hoy día hay una feria de las pulgas en nuestra escuela y es abierta a todo público. Comienza a las 10 de la mañana y se va a extender hasta las 12. O sea, desde el primer recreo hasta el segundo recreo. Todo ese bloque va a estar ahí abierto con esta feria de las pulgas en nuestra escuela Gabriela Mistral. Abierto a la comunidad, ¿eh? Vecino, vecina, si usted anda por aquí cerquita dando vueltas, ahí tiene Feria de las Pulgas. Oye, bueno, ayer hubo reuniones, eso ustedes lo sabían, también hubo Día del Jeans. Si sigues bajando te vas a encontrar con imágenes también del cierre de la unidad del mes del mar, de nuestros parvulitos, de visita de nuestros estudiantes al laboratorio de ciencias, y así un montón de actividades. Y seguramente más tardecito vas a tener imágenes de la Feria de las Pulgas. Así que te recomiendo que empieces a seguir nuestras redes sociales, porque te vas a encontrar con esa información y mucha, mucha más. Recuerda que ya estamos muy cerquita del aniversario, así que también vamos a ir compartiendo contenido de los ensayos, de lo que se viene, las actividades que se vienen para la semana aniversario. Y por supuesto, todo lo que tenga que ver con nuestro establecimiento educacional. Sí, señor, sí, señor. De repente también le vamos a contar información como lo que pasó ayer. Usted se había preguntado en la tardecita, a eso pasadito de las 6, ¿qué pasa con el tránsito, Antonio? Taco para entrar, taco para salir, taco León Luco, taco por el centro, taco por Maipú, taco, está cortado el camino. Y eso, ¿saben por qué pasó? Porque se reportó un socavón en la calle Ignacio Serrano y se suspendió el tránsito porque era muy riesgoso, era peligroso. ¿Cómo ocurrió eso? En materia de investigación. Pero el socavón
se empezó a trabajar rápidamente en una solución, porque las calles tenían que habilitarse. Y esto significó que la congestión por el cambio de dirección se generara desde la calle Enrique Molina. ¿Usted sabe cuál es la calle Enrique Molina? Aquí arriba. Y en Avenida La Torre, que ya no se llama Avenida La Torre, se llama Avenida Cecilia Pantoja. Ahí, hasta allá, llegaba el taco. Y dio la vuelta por todo el centro de Tomé, involucrando calles como Manuel Montt, como Maipú, como León Luco. Mucho tráfico. Incluso había problemas hasta para subir por Vicente Palacios. No, sí quedó la embarrada. Pero anoche, trabajando incluso hasta la madrugada, se dispuso un equipo de Esbío que realizó los trabajos para reparar este socavón, que usted sabe, se formó en la tarde. Frente a Correa, vamos a ver un poquito pasadito para allá, se empezó a formar este socavón. Y se produjo obviamente debido a una ruptura y un colapso de una alcantarilla, una cañería. Por eso teníamos a la gente de Río trabajando ahí. Dejar en claro obviamente que solo fue una parte dañada, un segmento. Y yo creo que hasta ahora, yo no pasé por ahí, pero yo creo que hasta ahora ya se solucionó ese problema, porque al menos taco no había en la mañana. Así que ya se descongestionó. El Bio actuó muy rápido, pusieron un parche ahí y ya está solucionado. Ya no hay riesgo de accidente, ya no hay riesgo de caídas, ya no hay riesgo de taco. Así que despejado, todo tranquilo, bambino. Y esperamos que siga así y que no salga un socavón al lado, que usted sabe. Uno pone el parche, pero si no ataca la raíz del problema, esto se expande, se extiende y podría generar un nuevo accidente. Pero, según mis informantes, que sí pasaron por el centro, está todo en orden. Todo en orden. Muy bien, continuamos, amigo, amiga, y esta vez nos acompaña Alex Sintek con un clásico de los 90. Mira, a ver, ¿te suena? Lo que tú necesitas, Alex Sintek, en el primer campanazo de Radio Novel.

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Si tú llegaste de casualidad a esta emisora, vas conduciendo y cambiaste la radio y encontraste una canción que te gustó, bueno, te cuento que estás escuchando la radio de la Escuela Gabriela Mistral, conducida por sus propios estudiantes. Bueno, exceptándome a mí, pero conducida por sus propios estudiantes. Estudiantes de segundo, tercero, cuarto, quinto, sexto, hasta octavo pasan por aquí todos los días a contarte información de la escuela, a contarte noticias de la comuna, a contarte noticias del mundo, incluso del espacio. Porque soy usted que aquí tenemos un programa sobre el espacio. Sí, con Luis. Sí, nuestro astronauta. Él viaja una vez a la semana a la órbita terrestre, la navega, la rodea, toma apuntes, toma fotos y vuelve para compartir con ustedes información sobre el espacio. Y esto lo vas a escuchar en nuestra radio. Sí, no me acuerdo los horarios, pero sí. Déjame buscarlo, a ver. Y te cuento inmediatamente qué días está este chiquitín Luis, nuestro astronauta. Está martes, jueves, sábados y domingos, 10 para las 12, en nuestra radio. Y si tú dices, pucha, no tengo radio, ¿cómo puedo sintonizarla en la casa? Fácil, www.radionovel.cl. Ahí vas a escuchar a Luis y a otras voces que nos van a acompañar durante la jornada, durante la mañana, durante la tarde, porque Radio Novel está a las 24 horas clavadas en tu 107.3. Así que ahí tienes para acompañarte. Y si tú andas perdido, como muchos que llegaron de casualidad a nuestra radio, y dices, oye, bájale, ¿cuándo es el día del papá? ¿El 19 o el 21? ¿Ah? ¿Cuándo es el día del papá? Usted que está escuchando la radio, ¿sabe cuándo es el día del papá? ¿El 19 o el 21? Bueno, aunque originalmente la jornada de celebración en Chile se va moviendo siempre en el calendario, te contamos aquí mismo qué domingo exacto de junio corresponde festejar el Día del Padre. Porque con la llegada de junio florecen los árboles, algunos, no todos. Y una de las preguntas más repetidas por los chilenos es, ¿cuándo es el Día del Padre? ¿Ah? Generalmente esto se lo preguntan las señoras, las mamás, las que comparten con los padres al día. Porque claro, uno llegó ahí con el regalito, feliz Día de la Madre, mi amor. Oh, qué lindo. Y cuando llega el Día del Papá, oye, ¿cuándo es el Día del Papá? Oye, ¿tú sabes cuándo es el Día del Papá? No pues, aquí te vamos a contar, porque es una confusión habitual debido a las diferencias que existen en la publicidad, sobre todo. Porque usted sabe que para el Día de la Madre, ¡pum!, como bombo en caja. Y para el Día del Padre, baja un poquito también la cuestión, ¿o no? No hay tanta publicidad. Te cuento de esta manera que el Día del Padre se celebra en Chile el domingo 21 de junio. ¿Y por qué cambian la fecha cada rato? Si el año pasado fue el 19... Bueno, la tradición de mover la festividad al tercer domingo de junio proviene de una costumbre internacional, no es chilena, y se adoptó, adivinen de quién, de Estados Unidos, po. Allí la festividad fue impulsada a inicios del siglo XX por una mujer que buscaba homenajear a su padre, un veterano de la guerra civil que se crió en solitario con 6 hijos. Entonces partió desde allí y obviamente el comercio le conviene que sean los domingos, porque si usted celebra el Día del Padre un martes, por ejemplo, ¿no van a ir a los restaurantes a comer? ¿Quién? No, llevo cansado, no, vámonos a acostar. En cambio, si se traslada para un domingo, un fin de semana, cuando uno está más tranquilo, reposado en la casa, e incluso tiene toda la semana para ir a buscar un regalo, para regalarle a su papá,
Es más cómodo. Aquí todo es negocio. Todo es negocio. Y hablando de negocios, adivine qué se viene. La feria del Día del Padre. Si usted es un emprendedor o emprendedora tomecino, ya se encuentra abierto el proceso de postulación para participar de la Feria del Día del Padre 2026, que es una oportunidad para exhibir y comercializar tus productos en una de las fechas más importantes para nuestro comercio local. Tienes hasta el 8 de junio para llevar tus antecedentes, tu documentación a la Oficina de Fomento Productivo de nuestra municipalidad. Y la feria va a ser del 16 al 21 de junio en la Plaza Arturo Prat. Así que si tú realizas manualidades o productos elaborados, te invita a la municipalidad a ser parte de esta iniciativa que busca fortalecer el emprendimiento local y ofrecer siempre una alternativa de regalo para celebrar el Día del Padre. Tienes que enviar una carta dirigida al señor alcalde con tu nombre completo, RUT, dirección y teléfono de contacto. Y en este bar, además, tienes que tener ahí en esa carta un set de fotografías de tus manualidades o artesanías. Y aparte de eso, algo muy sencillo, la cartera de registro social de hogares con domicilio en la comuna de Tomé. Y que no se te olvide, algo muy muy importante, la fotocopia de tu cédula de identidad por ambos lados. La feria se va a realizar entre el 16 y el 21 de junio. Ahí te van a habilitar un stand, te van a habilitar electricidad y tú solo llegas con tu carita bonita y tus artesanías o tus tus manualidades. Y ahí, por supuesto, alguien que se quedó sin alternativa para el regalo del Día del Padre puede pasar y decir: ¡oh, qué buena idea! Me voy a llevar ese regalito. Entonces tenés ahí una exposición diaria, una vitrina diaria para ofrecer tus productos en esta Feria del Día del Padre 2026. Ya te conté información sobre el Día del Padre. Ya te conté sobre el socavón. Ya te conté sobre actividades de nuestra escuela. Y ahora que ya son las 9 en punto, me toca contarte una mala. Porque si tú eres fan de la música, te cuento que lastimosamente, voy a bajarle el volumen porque ha sido una semana triste, de despedidas, de pérdidas, murió el Indio Solari a los 77 años, lo que causó conmoción y dolor en el rock argentino tras la partida de su último mito popular. El Indio Solari es conocido por ser el líder y la voz de Patricio Rey y sus Redonditos de Ricota. Obviamente en Chile también hay muchos fans del Indio y de la banda. Él falleció en su casa. En su casa. Se sabía que tenía una lucha contra el Parkinson, que fue declarada además en el año 2016. Y obviamente tiene un legado musical que difícilmente vuelva a repetirse desde el año 1976. O sea, es un símbolo de parte de la música argentina. Bajo el liderazgo del Indio Solari, los Redonditos de Ricota lanzaron un montón de discos, algunos fundamentales como Gulp y Octubre. Y hay himnos populares que le han hecho muchos covers incluso, que es el Jijijiji, que obviamente, si tú nunca lo has escuchado o si lo has escuchado alguna vez, yo te lo voy a dejar acá para cerrar este programa, para despedirnos y para desearte un feliz fin de semana. Y para todos los fans del Indio Solari y de los Redonditos de Ricota y de la música en general, un abrazo caluroso. Se están yendo las leyendas, tenemos que empezar a poner nuevas leyendas también en el ámbito musical. Así que energía nada más, pues todo cíclico, la vida es así, te da y te quita. Y como la vida también da, nos dejó este hermoso himno, jijijiji, con el que nos vamos a despedir
se llama Jijijiji, no es que me esté riendo. Nos vamos a despedir con Jijiji de Patricio Rey y Los Redonditos de Ricota en honor al Indio Solari. Un abrazo para todos y todas. Que sea un gran fin de semana. A cuidarse del frío. Chao, chao, chao. ¡Hasta el lunes!

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1: Muy buenos días, amigas y amigos de Radio Novel. Partimos nuestro matinal Novel AM. Son 2 horas de música y compañía.

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Son las 9:30 de la mañana aquí en Radio Nobel. Vamos avanzando por esta jornada. Esperamos que tenga mucho éxito en sus quehaceres y metas para el día de hoy.

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Saludos desde aquí, desde los estudios de Radio Nobel, desde la Escuela Gabriela Mistral, del sector Frutillares.

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6: 10 de la mañana en punto.
1: A las 11 viajamos en el tiempo con las efemérides tomasinas.

Son las 10 de la mañana con 5 minutos y seguimos por una hora más acá en Radio Nobel de la Escuela Gabriela Mistral. 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

Saludamos al Cerro Navidad, Cerro Estanque, Cerro Alegre, Bellavista, Carlos Mans, Tome Alto, Frutillares, California y tantos hermosos lugares de nuestra ciudad.

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1: 11 de la mañana con 4 minutos.
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3: Hola, soy Sofía Sangüesa Vidal y estas son las efemérides. El 5 de junio de 1961, creación del grupo musical Los de Tomé. En 1991, Colo Colo se corona campeón de la Copa Libertadores de América. En la oncena titular jugó el tomecino Rubén Espinosa Molín.
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5: ¿Qué busca nuestra escuela? ¿Sabes cuál es el objetivo de nuestra escuela? No solo estudiantes que sepan contenidos, sino personas integrales, con valores y preparadas para la vida. Porque en nuestra escuela educamos hoy para el futuro.
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1: 11 de la mañana con 5 minutos.
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6: Hola, bienvenidos a Misterios Descubiertos. Hoy en el taller de podcast de la Escuela Gabriela Mistral hablaremos de los derechos humanos.
7: Hola, mi nombre es Benjamín Medina y haré la primera pregunta. ¿Qué son los derechos humanos?
8: Yo. Son... son acciones que me protegen ya a los niños, ya a las niñas.
9: Bueno, juntando con eso, es como un conjunto de libertades y claramente de protecciones, igual que le da garantías básicas a todas las personas.
8: ¿Verdad?
9: Simplemente por existir. Es, sin importar su sexualidad, su sexo, religión, idioma o otra condición que tenga.
10: Los derechos humanos, así como estaban comentando mis compañeros, son acciones, son libertades que se encargan de proteger a las personas sin importar la edad, el físico, si tienen más dinero que otros o si tienen más privilegios que otras personas o la raza.
11: Entre estos derechos se puede encontrar el derecho a la vida. Ustedes, ¿qué piensan sobre la pena de muerte?
8: Que está bien.
11: Sí.
8: Porque son violadores.
11: Sí. ¿Pero qué es lo que pasa si una persona es acusada injustamente?
9: La pena de muerte sería injusta porque, pues claro, porque estarías inculpando a alguien sin tener las pruebas suficientes
10: y le estarías quitando su derecho a vivir.
9: Sí, eso.
10: Pero en el caso de que fuera algo justificado, ahí sí, en mi opinión, estaría bien, ya que sería una vida por otra. Si tú quitas una vida, tienes que tener la responsabilidad de aceptar tu castigo.
9: Concuerdo con Sophie.
6: Bueno, cambiemos de tema. ¿Por qué creen que son importantes los derechos humanos?
8: Para la protección de los niños, la niña.
11: Principalmente estos derechos nos pueden servir para la protección de nosotros mismos, para andar con más seguridad por las calles, etc.
10: Sí. Los derechos también son importantes ya que son importantes ya que hacen que la sociedad sea más íntegra y que no hayan tantos conflictos, de que, por ejemplo, haya muchas injusticias y que a lo mejor en la calle estén discriminando a alguien por cómo se viste, por cómo es.
9: Sí, al igual de que los derechos humanos son importantes porque son como una base para que todas las personas puedan vivir como con dignidad, libertad, igualdad y claramente seguridad, sin importar quiénes sean o de dónde vengan.
12: Se podría decir básicamente que es para tener una buena convivencia entre todos nosotros.
11: Entre estos derechos existen los derechos del niño, entre los cuales existen el derecho a la salud, por ejemplo.
9: También está el derecho del niño sobre la educación.
13: Derecho al estudio.
12: Como también el derecho a la salud.
10: Entre otros derechos también está el derecho a la recreación, que claro, es igual de importante que el de la salud, ya que si le sobreexiges a un niño, eso puede afectar ya sea a su salud física o a su salud mental, así que pueden ir un poco ligados de la mano.
13: ¿Verdad?
10: Ya que para igual un niño en crecimiento y en desarrollo es importante el descanso.
14: Pero ustedes, ¿cuáles piensan que son los derechos del niño más importantes?
11: El derecho a la salud podría ser, eso nos asegura un, por así decirlo, una salud estable, la cual no decaigamos, etc.
13: ¿Y qué significa identidad? Es tener un nombre, nacionalidad o algún tipo de sexo y también tener derecho a vida.
11: Técnicamente podría ser el derecho a la identificación, es decir, tener un RUT, etc.
10: Lo que técnicamente te permite hacer trámites, porque si tú no tienes una identificación, cosas como sacar un pasaporte para poder viajar del país sería prácticamente imposible, porque es un documento que se exige en la mayoría de los trámites.
13: ¿Cuál crees que qué derechos más importantes son más importantes?
10: Yo diría que los derechos más importantes o dos de los derechos más importantes son el derecho a la salud y a la educación, ya que así podemos evitar cosas como la estafa o los engaños.
9: También un derecho que para mí es importante es el derecho contra, o sea, la protección contra el maltrato, la explotación y el abuso.
14: ¿Qué pasaría si no existieran estos derechos?
9: Bueno, básicamente la sociedad sería un total caos.
10: Porque esos derechos son los que nos protegen de estar locos y hacer lo que se nos antoje. Básicamente son como una especie de leyes, pero para las personas. Ya que tú no puedes ir por la calle, agarrar un cuchillo y quitarle la vida a alguien.
9: Sí, por eso es que los derechos de los humanos, o sea, los derechos humanos son... Es para que estemos seguros y claramente no sea todo tan injusto. Porque igual hay cuestiones injustas, obviamente.
14: Bueno. ¿Cómo se podrían promover estos derechos?
10: Los derechos... claro, como dice mi compañero,
15: por
10: las redes sociales, que como todo el mundo ahora está muy metido en esto del internet y las redes sociales, una buena manera de dar a transmitir y conocer los derechos podría ser por tal vez cosas como TikTok, Instagram, para así informar a la gente y que la gente pueda validar sus derechos ante la sociedad.
13: Se pueden promover educando o también defendiendo a quienes sufren injusticias, exigiendo a los gobiernos en que los respeten y practicando el mayor respeto y la igualdad cada día entre todos nosotros.
10: El acoso, ¿qué se podría decir como del acoso? Porque el acoso básicamente, el acoso en este caso escolar o laboral puede llegar a dañar ciertos derechos de las personas, como el derecho a O sea, técnicamente esto sería como un derecho ligado al de la salud, ya que podría hacerle daño a la persona por su salud mental, ya que no es fácil que alguien esté constantemente molestándote, que esté insistiendo en hacer cosas que a ti no te gustan y te incomodan, pues eso dañaría la salud mental de una persona.
9: Ah, y sobre, y como estamos hablando ahora sobre el acoso escolar, ¿cómo esto podría estar o pasarse a llevar a los derechos del niño?
12: Bueno, ¿qué se puede hacer para evitarlo, el acoso escolar?
11: Bueno, el acoso escolar principalmente se podría conllevar con las autoridades de la escuela o también, si es que llega a un punto en el que afectó tanto la salud física y mental, se puede conllevar una demanda.
14: Bueno, volviendo a los derechos humanos, ¿qué entidad rige o fiscaliza a los derechos humanos?
10: Yo diría que estos derechos pueden... pueden ser validados, por decirlo de una manera, por los jueces, que cuando siguen volviendo tal vez un poco a lo de la pena de muerte, pues ellos son los que ven las pruebas, analizan y ven qué derechos está infringiendo la otra persona para así validar otros, porque por ejemplo, si tú acosas a alguien, estás invalidando su derecho a la salud mental o la salud física. Si tú le das sobretrabajo a otra persona, estás infringiendo su derecho a que pueda recrearse y a tener un espacio libre para descansar. Entonces, yo diría que los jueces son los que la mayoría de veces se encargan de cumplir estos mismos derechos. Para finalizar, ¿qué es un derecho humano?

0: quieres algo de la protección de raza, religión.
1: También podrías simplificarse como el simple hecho de tener derechos por ser simplemente un humano. Uno tiene derechos por ser un humano, básicamente, o por existir.
2: Y bueno, ¿son importantes los derechos del niño, Henry?
3: Yo creo que obviamente serían importantes porque así también podría ayudar y protegernos entre nosotros, ya que podrían causar o ocasionar distintos problemas.
2: ¿Como por ejemplo?
3: El abuso. O la muerte.
0: El abuso.
3: Como también el acoso.
4: ¿Y qué dices tú, Amanda?
5: Creo que los derechos humanos son importantes para que las personas tengan, que puedan tener una identidad y que no sean juzgadas por ser algo.
2: O que no sean juzgadas por su color de piel, raza o religión.
6: ¿Las guerras pasan a llevar los derechos del niño, Lisa? ¿Elisa?
1: ¿Que las guerras pasan a llevar los derechos del niño? Bueno, principalmente no, porque, bueno, no se llevan a niños a la guerra, pero en el derecho de tener una familia, estar acompañado, sí se podría llevar a pasar ese tipo de derecho.
4: Ok.
2: Bueno, ¿algo que agregar, Benjamín? ¿Javier?
0: Sí. Los soldados, las armas, las bombas, ya hacen mal, ¿sí o no? Para la persona, los niños, la guagua, los perros, todo.
1: Bueno, podría afectar su vida diaria, siendo sinceros. Podría llegar a afectar el cómo viven, su salud mental, porque a fin de cuentas una guerra puede afectar bastante la salud mental.
0: Psicológicamente.
2: Bueno, me despido con este episodio de los derechos humanos.
0: Chao.
2: Bye.
0: Chao.
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9: 11 de la mañana con 20 minutos.

0: Buenos días, junto con saludar. Hoy tenemos un clima templado y temperatura alrededor de... alrededor de 13 grados. Seguimos con el programa y ahora recordamos algo importante con Sofía.
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Seguimos ahora con algo importante con Agustina Palma. Con Agustina. ¿Sabían que desde el espacio llega un meteorito con forma de calavera a la Tierra? No se sabe la hora exacta, tampoco se supo de dónde proviene. Pero, ¿dónde habrá impactado ese meteorito? ¿En qué parte de la Tierra? ¿En qué continente? ¿Se lo imaginan? Muchas gracias por su atención.

me despido con muchas gracias por la sintonía. Son las 11:44. Este viernes 5 de junio.

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16: 11 de la mañana con 59 minutos.

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2: 1:00 p.m. con 3 minutos.

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0: el hecho de que se ocupa más la música que las propias palabras. Nos demuestran que algunas emociones pueden llegar a ser tan fuertes que se utiliza la música y danzas y actuaciones para poder demostrarlo. Un ejemplo claro es Cranston, un musical lleno de emociones y una historia dramática y melancólica. Aún sabiendo que mis musicales favoritos son Ride the Cyclone, recomendaría ver por primera vez Six, un musical bastante pop energético. Hablaría sobre historia y enseñaría sobre una historia feminista. Muchas gracias por escucharnos. Recuerden que en Radio Nobel estamos las 24 horas del día, de lunes a domingo. Gracias.
1: Gracias, Sofía. 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
5: 2 de la tarde con un minuto.

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4: 3 de la tarde con 3 minutos.

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0: Muchas gracias.
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5: 4 de la tarde con 3 minutos.

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24: 5 de la tarde con 4 minutos.

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5: 5:33 p.m.
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7: ¿Qué tal, amigos de Biomúsica? Sean bienvenidos a su programa que va por la pantalla de G-Visión en la plataforma de Mundo y Radio Nobel en el 107.3 de la frecuencia modulada. Me acompaña acá en el locutorio de Radio Nobel el periodista, hombre de las comunicaciones y destacado periodista de nuestra comuna, don Carlos Valenzuela Escárez. Carlos, un gusto tenerte aquí.
8: Muchas gracias, profesor, y también gran comunicador Elías Basualto Cuevas. Un gusto saludarle. Y también a ustedes en las casas, ¿cierto? Donde quiera que se encuentren y que nos sintonizan a través de las pantallas de G-Visión y Radio Nobel. Y en esta ocasión vamos a presentar a un grande de la música, a un ícono cultural del siglo XX, especialmente de mediados de siglo, a un referente de la música rock. Hoy, Biomúsica se viste de gala para presentar a...
7: ¿A quién?
8: Elvis Presley.
7: Exactamente, Elvis Presley, el rey del rock, es nuestro invitado el día de hoy. Y ya sabe, si quiere pedir a su artista o grupo favorito, escríbanos a comunicaciones@gmistral.cl.
8: Por supuesto, estimado Elías, vamos a dar inicio entonces de inmediato a la música. Presentamos... Jailhouse Rock.
7: El rock de la prisión.
8: Así es, por G-Visión y Radio Nobel.
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0: Estamos de vuelta con Biomúsica, programa que va cada semana por las pantallas de G-Visión en la señal 2 y 253 de Mundo TV, también en la señal digital 777 Mundo Go y en nuestra página web www.gvision.cr. Hoy con el grande Elvis Presley.
1: El segundo nombre de Elvis era Aaron. Elvis Aaron Presley nació el 8 de enero de 1935 en Tupelo.
0: ¿Dónde?
1: Esto queda en Mississippi, en Tupelo.
0: Ah, el tuyo.
1: Mississippi. Esto es en Estados Unidos. Sus primeras actuaciones las realizó en la escuela primaria, alcanzando un quinto puesto en un concurso de canto. ¿Sabe qué edad tenía, Elías?
0: ¿Cuánto?
1: Tenía solamente 10 años cuando ganó este concurso. Y bueno, perdón, cuando obtuvo el quinto puesto. No lo ganó, pero sí obtuvo un destacado puesto.
0: ¿Sí?
1: Y meses después recibió su primera guitarra como regalo de cumpleaños.
0: Increíble. Así se potencian entonces los talentos desde la infancia. Tiempo después, su familia se traslada a Memphis. Y ya en secundaria, Elvis comenzó a adoptar esa imagen que lo convertiría en su sello personal, dejándose las patillas y adoptando el peinado tupé, que no podemos listar nosotros, lamentablemente.
1: No.
0: Y en 1953 decide ingresar a un estudio de grabación para, ¿sabe qué?
1: ¿Todo bien?
0: Para hacerle un regalo a su mamá.
1: Ah, qué bonito.
0: Sí. ¿Y qué fue? Un vinilo con canciones grabada de su propia voz.
1: Sí.
0: Y así entonces comienza esta carrera discográfica de Elvis Presley. Al año siguiente logró grabar las canciones That's Alright y Blue Moon in Kentucky, el cual logró comercializar y poner el nombre de Elvis Presley en la música.
1: A continuación vamos a presentar en Vivo Música una canción que personalmente, Elías, una canción que me gusta mucho, la verdad. En la señal de Radio Nobel y G-Visión presentamos la canción Mary's the Name, His Latest Flame, aquí en G-Visión y Radio Nobel.

0: estamos de vuelta con Biomúsica, hoy con la historia y trayectoria artística de Elvis Presley.
1: En 1955 conoce al coronel Tom Parker, quien será su promotor durante gran parte de su carrera, y al año siguiente hace sus primeras grabaciones para el sello RCA, además de presentarse en la televisión nacional. De esta manera logra lanzar su primer disco titulado Elvis Presley.
0: Y original, ¿eh?
1: Original. Compuesto por 12 canciones, siendo el primer álbum de rock and roll en alcanzar por 10 semanas la cima, es decir, el número 1 del Billboard Hot 100.
0: Así es. Bueno, por otro lado, Elvis era bastante requerido para presentar sus canciones en televisión, registrando en una de sus presentaciones televisivas la cantidad, ¿sabe cuánto?
1: ¿Cuánto?
0: 60 millones de televidentes viendo su espectáculo en televisión.
1: Imagínense que en esa época todavía la televisión era muy incipiente, estaba recién entrando.
0: Así es.
1: En blanco y negro.
0: Así es. Estamos hablando del año 1956, en un show conducido por Steve Allen. Pero sin embargo, la televisión solo mostró la parte superior del artista durante su presentación. ¿Sabe por qué?
1: ¿Por qué?
0: Debido a los contorneos pélvicos del cantante, los cuales eran considerados obscenos para el público, especialmente transmitiéndose este programa en horario familiar.
1: Vamos a continuación a disfrutar de otro gran éxito de Elvis en este especial de Biomúsica, escuchando un tema llamado Heartbreak Hotel en G-Vision y Radio 9.
0: El hotel de los corazones rotos.
1: Sí, el hotel de las angustias también.
0: También, sí.
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1: Desde los estudios de Radio Nobel presentamos nuestro programa Biomúsica a través de la señal 2 y 256 en Mundo TV, en el 777 Mundo Go y en nuestra página web www.gvision.cl. Aquí en el programa Biomúsica, transmitiendo y presentando, claro, al artista Elvis Presley.
2: Oiga, una observación respecto a la canción que estábamos escuchando recién. Hay una artista alemana, no es alemana al 100%, una artista europea, dejémoslo ahí, Sissy Catch, que también tiene una canción titulada Heartbreak Hotel de los años 80. Bueno, eso nomás. Como ciudadano norteamericano, Elvis tuvo que presentarse en Fort Sheffield, Arkansas, para realizar su servicio militar en el ejército en el año 1958. Haciendo una pausa a su carrera como tanto musical como actoral en una etapa, cierto, muy importante para Elvis, porque estaba en la cima de su éxito.
1: Y todos tenemos que pasar por eso.
2: Así es. Sí. Desgraciadamente, fue en ese periodo cuando su madre fallece por una insuficiencia cardíaca derivada de una hepatitis a los tan jóvenes 46 años. Tras su preparación militar, Elvis prestó servicios en Alemania y desgraciadamente tiene su primer acercamiento con las anfetaminas.
1: Y eso va a marcar el destino de Elvis a lo largo de su carrera, lamentablemente. Por cosa del destino, en este país conoce a Priscilla Beaulieu, una joven de apenas 14 años de edad, con quien se casa el año 1967, tras 7 años y medio de relación. Bastante larga, ¿eh? Wow. Adoptando así ella el nombre de Priscilla Presley, y con quien solo tuvo una hija, Miss Lisa Marie, nacida en 1968, pero lamentablemente fallecida el año 2023. Este matrimonio terminó en divorcio el año 1973.
2: Recordemos que el 2023 fue muy mediático la muerte de la hija de Elvis Presley.
1: Así es.
2: Usted también tiene un dato, entiendo.
1: Sí, recordemos de que ella, Lisa Marie, tuvo muchos amores y también matrimonios, siendo el más mediático, el más destacado, el que tuvo allá por el año 97-98 con Michael Jackson.
2: Interesante, ¿eh?
1: La hija del rey del rock con el rey del pop.
2: Así es. Vamos ahora a presentar el siguiente tema, entiendo que es el número 3, acá en Vivo Música. La dejamos con Suspicious Mind por Gvision y Radio Nobel.

0: En el capítulo de hoy de Biomúsica estamos presentando la trayectoria artística de Elvis Presley. Si desea hacer una sugerencia o proponer o grupo artista de su agrado, comuníquese con nosotros escribiéndonos a comunicaciones@gemistral.cl.
1: El número total de grabaciones originales de Elvis a lo largo de su carrera oscila entre 665 y 711, siendo la época en que la música se comercializaba a través de sencillos, su época de mayor éxito.
0: Aclaremos de que los sencillos son esos discos de vinilo que solamente traen dos canciones, lado A y lado B.
1: Y generalmente el lado A era más exitoso que el lado B, aunque también había excepciones.
0: Sí, y el B es el arroz graneado de la música.
1: Claro. Bueno, por otro lado, gran parte de la música se grabó en la década de los 60, formaban parte de bandas sonoras de películas en que él participó. Y por otro lado, los long plays, los LP, más vendidos eran presentaciones del artista en vivo. Claro, porque también ahí cabían más canciones.
0: Naturalmente.
1: Por tanto, todo su material se resume en 23 discos de estudios, 6 discos en vivo, 11 recopilaciones, 30 maxi beats, 11 sencillos y 19 soundtrack. Hasta el año 2011 ha recibido la certificación de un total de 90 discos de oro, 52 de platino y 25 de multiplatino, aunque lamentablemente le faltó disco de uranio a Elvis Presley.
0: Sí, lamentablemente ya no se entrega, pero a los artistas que sí han sido consagrados como Elvis, lo merecen. Sí. Por otro lado, el cine también ha sido parte de la carrera artística de Elvis, contabilizándose 31 películas musicales y 2 documentales de conciertos, siendo la primera Love Me Tender el año 1956 y la última Elvis en concierto, grabado el año 1977.
1: Precisamente el año 1977, Elvis Presley falleció, específicamente el día 16 de agosto, a los 42 años en Memphis.
0: Vamos a estar en la víspera del fallecimiento, sí, de un año más del fallecimiento de Elvis.
1: Así es, víctima, bueno, él falleció, recordemos, víctima de un infarto al miocardio, algo similar a lo que causó la muerte de su madre. Y su cuerpo fue sepultado en el jardín de su mansión, Graceland. Es considerado el más grande ídolo mundial y su música sigue sonando en numerosos espectáculos y shows de imitadores a lo largo del mundo, además de haber influido en la carrera musical de numerosos artistas y grupos contemporáneos.
0: Un grande de la música es Elvis Aaron Presley, quien presentamos aquí en nuestro programa Biomúsica el día de hoy. Agradecemos su grata compañía y les invitamos a que no se separen de nuestra programación. Con el tema Hound Dog cerramos el capítulo de hoy. Muchas gracias y será hasta una nueva edición aquí con otro artista o grupo en Biomúsica.
1: Les saludo a Carlos Valenzuela Escar
0: y Elías Basualto Cuevas. Que estén muy bien.
1: Chao, chao.
0: Chao.
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0: 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Thank you very much.
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1: En Radio Nobel te indicamos la hora.
2: 6 de la tarde con 3 minutos.
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1: Bienvenidos al año que lo cambió todo. Un viaje sonoro al pasado para redescubrir los discos que marcaron época. Hoy retrocedemos exactamente 25 años hasta el año 2000. Un cambio de milenio, un cambio de sonido, un momento donde la música decidió reinventarse. Y comenzamos este viaje con una de las decisiones más radicales de la música moderna. Damos la bienvenida a Radiohead. Tras el éxito de OK Computer de 1997, decidieron borrón y cuenta nueva. Con Kid A no solo cambiaron su sonido, cambiaron la forma en que entendíamos el rock. La crítica lo definió como un salto al abismo para la banda. Publicado en el año 2000, en lugar de centrarse en guitarras de rock convencionales, la banda exploró electrónica en paisajes sonoros experimentales. Desde la apertura con Everything in the Right Place, suena como un ritual de reinicio, teclados, voces procesadas, una atmósfera distinta. Mientras que canciones como National Anthem, mezcla de bajos siniestros, sección de vientos caóticos, demostrando que la banda no se trataba de pop rock comercial. La crítica lo describió como casi un ejercicio emocional psicológico, más que una simple colección de canciones. A diferencia de otros discos, Kid A no se apoyó tanto en singles convencionales, lo que reforzó la sensación de álbum obra integral. En general, la banda optó por presentar el álbum como un bloque, más que centrarse en hits individuales. Y para entender un poco más el trabajo y exploración de este disco, escucharemos Idiotech, Radiohead, en el año que lo cambió todo.

Estás escuchando El Año que lo Cambió Todo en Radio Nobel 107.3, la radio de la Escuela Gabriela Mistral. Por supuesto, como en cada programa, te recuerdo que puedes seguirnos en nuestras redes sociales, Escuela Gabriela Mistral Tomé en Facebook, G Mistral Tomé en Instagram, y además vernos por nuestra señal en G-Visión, Canal 2, Canal 777 su señal HD y 253 en Mundo Go. Toda la información de la Escuela Gabriela Mistral, los programas de televisión, los programas de radio, los vas a encontrar publicitados también ahí en nuestro querido G-Visión. Estamos revisando algunos discos del año 2000 y vamos a pasar a otra escena totalmente distinta a la de Radiohead, porque Eminem entró en esa frontera entre la fama multitudinaria, la controversia pública y el rap brutalmente honesto. Con The Marshall Mathers LP se consolidó como una fuerza imparable. Lanzado el 23 de mayo del 2000, obtuvo críticas muy positivas. Se convirtió en el álbum de rap de más rápido ascenso en su momento, vendiendo enormes cifras en Estados Unidos. Letras provocadoras, confesionales, violentas, humor ácido, egoísmo, frustración, todo eso mezclado con grandes producciones. La crítica lo calificó como una montaña rusa lírica de audio y choque emocional. Dentro de sus singles, Stan es a menudo considerada su canción emblema, no solo del disco, sino de esa era. The Way I Am y Kill You se encuentran entre los cortes más comentados también de este disco. En comparación a Radiohead, que cerraba puertas, Eminem las abría a patadas. Con The Marshall Mathers LP, el rap ganó una nueva vitrina, el mainstream y la polémica al mismo tiempo. No podemos dejar de escuchar a Stan, que cuenta con la voz ampliada de las primeras líneas de la canción Thank You, de la cantante británica Dido, y que se convirtió en el himno del año 2000.

Sigues escuchando El Año que lo cambió todo por Radio Nobel 107.3. Y nos vamos a pasar al lado más pop. Brillante y coreable llegaba Britney Spears, que dio el golpe con su segundo disco y reafirmó su reinado teen pop en el año 2000. Lanzado el 16 de mayo del 2000, recibió críticas generalmente favorables, descrito como un disco horrendamente realizado, pero totalmente adictivo. El disco combinaba himnos de pop adolescente con baladas más maduras como Lucky, que es quizás el momento más brillante del álbum, un himno amargo y dulce para adolescentes. En general, pop ultra comercial, pero con una construcción de coro tan efectiva que trasciende su época. Mientras unos experimentaban y otros gritaban su rabia, Britney simplemente dominaba. Oops, I Did It Again es el pop puro del cambio de milenio. Letras fáciles, melodías pegajosas y una producción de alto voltaje. Y por supuesto, vamos a escuchar el single que lleva el mismo título del disco, Oops, I Did It Again, otro himno del año 2000.

Estamos de vuelta en un viaje sonoro al pasado para redescubrir los discos que marcaron época, los discos que marcaron el año 2000. Yo en ese momento tenía unos tiernos 16 años y recuerdo con gran nostalgia que se marcó con mucha fuerza la explosión del nu metal. Y entre ellos, entre los abanderados, aparecía Linkin Park, que irrumpe con Hybrid Theory y se convierte en el sonido de una generación completa. El álbum debut de la banda apareció en pleno 2000. Su sonido combinaba guitarras distorsionadas, ritmos de rap, scratch y melodías emocionales, una fusión que resonó con fuerza. Paper Cup abre el registro con mezcla de rap, metal y electrónica, destacando que los singles cumplieron un papel determinante para establecer la presencia en el mercado. One Step Closer es el single que muchos recuerdan como himno de rabia adolescente, y creo que fue la primera canción que conocí yo de la banda. Aunque algunos críticos señalaron la falta de originalidad, su impacto comercial y cultural fue innegable. Linkin Park no espera que el rock volviera a ellos. Lo remezclaron, lo rapearon y lo gritaron en este Hybrid Theory, que no solo definió un año, definió un estilo de vida. Escucharemos ahora Paper Cup de Linkin Park en el año que lo cambió todo.

Ya llegamos al último bloque y el año 2000 no fue solo un cambio de milenio, fue un cambio de sonido. Con Kid A, Radiohead dijo adiós al molde. Con The Marshall Mothers LP, Eminem convirtió su voz en un fenómeno global. Con Oops, I Did It Again, Britney Spears dominó el pop adolescente. Y con Hybrid Theory, Linkin Park mezcló géneros y abrió una era. Estos cuatro discos, tan distintos entre sí, reflejan cómo hace 25 años la música decidió explorarse, reinventarse y conquistar nuevas audiencias. Y para cerrar el programa y sentirnos nuevamente en el 2000, vamos a escuchar cuatro canciones más, una por disco. Iniciamos este último bloque con Radiohead, Everything in the Right Place de Kid A, luego The Real Slim Shady de Eminem. Vamos luego con Lucky de Britney Spears y cerramos estos cuatro asombrosos discos con One Step Closer de Linkin Park. Gracias por acompañarnos en el año que lo cambió todo. Hasta el próximo episodio. Nos escuchamos para seguir viajando en el tiempo, porque la buena música nunca envejece. Un abrazo para todos. Chao.

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1: En Radio Nobel te indicamos la hora.
2: 6 de la tarde con 43 minutos.

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15: En Radio Nobel te indicamos la hora.
16: 7 de la tarde con 2 minutos.
17: A continuación, por Radio Nobel, entregamos las efemérides de nuestra comuna. Un trabajo preparado por el destacado historiador tomecino Alejandro Sangüesa Cayos.
18: Hola, soy Sofía Sangüesa Vidal y estas son las efemérides. El 5 de junio de 1961, creación del grupo musical Los de Tomé. En 1991, Colo Colo se corona campeón de la Copa Libertadores de América. En la oncena titular jugó el tomecino Rubén Espinosa Molina.
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16: 7 de la tarde con 2 minutos.

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Saludos a todos nuestros auditores que nos sintonizan a través de Radio Nobel en el 107.3 de la frecuencia modulada y en nuestra señal online por www.radionobel.cl. Hoy les ofrecemos un material de culto, considerado uno de los discos más vendidos y elogiados por la crítica mundial. Con ustedes tenemos el disco de Thriller de Michael Jackson. Iniciando con este especial, vamos a escuchar el tema que abre el disco. Se trata de Wanna Be Starting Something. 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

Thriller fue lanzado el 29 de noviembre de 1982, el cual es resultado de 7 meses de grabación en los estudios Westlake Recording de Los Ángeles y fue producido por el dúo creativo formado por Michael Jackson y el ya afamado Quincy Jones bajo el sello Epic. En proceso de grabación contó con verdaderos próceres de la música en las sesiones de grabación como Steve Lukather, Steve y Jeff Porcaro, todos ellos integrantes del grupo Toto, Eddie Van Halen, Paul McCartney y el actor Vincent Price. A continuación, vamos a escuchar de Michael Jackson su canción Billie Jean en Radio Nobel 107.3 FM.

Las motivaciones que llevaron a Jackson a grabar este álbum fue la incomprensión recibida tras su anterior disco titulado Off the Wall, el cual, a pesar de ser altamente valorado en ventas, seguía sintiendo menospreciado por parte de la crítica y el periodismo musical. Y a pesar de contar con el apoyo de Quincy Jones, el trabajo entre ambos fue descartándose una por una, y cuando lograron seleccionar la lista definitiva, el trabajo entre ambos fue muy tenso, pues se presentaron alrededor de 30 canciones, las cuales fueron descartándose una por una, y cuando lograron seleccionar la lista definitiva, el resultado no los dejó conforme. Por tanto, decidieron volver a mezclar las canciones una por una, lo que tomó 9 semanas. A continuación, haremos una pausa para escuchar otro de los éxitos de este disco. Nos referimos a The Girl Is Mine, junto a Paul McCartney. Estás escuchando Thriller de Michael Jackson en Discos que Hicieron Historia.

Son 9 los temas contenidos en el disco Thriller, los cuales contaron con la autoría de músicos como Rod Terpenton, Steve Porcaro, John Beatties, James Ingram, Quincy Jones y por supuesto a Michael Jackson. La lista de canciones es la siguiente: Wanna Be Starting Something, Baby Be Mine, The Girl Is Mine, Thriller, Beat It, Billie Jean, Human Nature, PYT, Pretty Young Thing y The Lady Is Mine. La duración final del disco es de 42 minutos y 16 segundos y cuyo género aborda ritmos de post-disco, rhythm and blues, pop y rock. Por Radio Nobel estamos escuchando el disco Thriller. Ahora vamos a escuchar el éxito Beat It en discos que hicieran historia.

Thriller fue elogiado por la crítica y pronto obtuvo mayor reconocimiento. Ganó 8 premios Grammy, un récord histórico, incluyendo Álbum del Año y Grabación del Año por Beat It, y le valió a Jackson 8 premios American Music Awards, un récord histórico. Fue el álbum más vendido de 1983 a nivel mundial, y en 1984 se convirtió en el primero en ser el más vendido en Estados Unidos durante 2 años. Tuvo un enorme impacto en la industria musical. Fue el primer álbum de Jackson en alcanzar el número 1 en la lista Billboard y se mantuvo en la cima durante un récord de 37 semanas no consecutivas. A su vez, estableció un récord para la mayor cantidad de éxitos en esa categoría para un solo álbum. Las ventas de Thriller se dispararon después de que Jackson estrenara su característico baile Moonwalk y el video musical de Thriller se estrenara en MTV. A principios de 1984, se convirtió en el álbum más vendido de todos los tiempos con ventas de más de 30 millones de copias. Esta fue la historia del álbum Thriller de Michael Jackson. Le doy las gracias por estar en nuestra sintonía y les invitamos a que no se separen de la gran programación de Radio Nobel. Y para finalizar, cerramos este episodio escuchando la canción que da nombre al disco. Nos

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1: 7:33.
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3: Les saludo nuevamente acá en Semblanzas, programa que se transmite a través del canal G-Visión y Radio Nobel. Semblanzas es un espacio que busca conocer la vida de vecinas y vecinos destacados en distintos ámbitos en la comuna de Tomé. Hoy nos acompaña un destacado docente. Además, a lo largo de los años ha desarrollado múltiples actividades relacionadas con la cultura. Ha escrito libros, destaca en lo literario. Un aplauso para el reconocido profesor Ronaldo Atlía Saavedra Vinegas. Bienvenido a nuestro programa.
4: Gracias, Pascal, por tu cordial bienvenida aquí al canal de televisión de la Escuela Gabriela Mistral de Tomé. Okay.
3: Gracias por estar con nosotros, profesor. Para partir, le quería preguntar, ¿dónde y cuándo nació?
4: Bueno, yo nací precisamente en este mes glorioso de la Armada Nacional. Nací un 20 de mayo del año 1950, en la mitad del siglo XX que ya pasó.
3: Ok. ¿En qué establecimiento se estudió su enseñanza básica, media y superior?
4: Yo estudié en la Escuela Superior de Hombres República del Ecuador. Así se llamaba cuando yo era niño. Era solamente escuela para varones. Y al lado estaba la Escuela República del Uruguay, que era para las damas. Y después mi formación profesional la logré en la Escuela Normal de Chillán.
3: Okay. ¿Cuál era su ramo favorito y por qué?
4: Siempre me apasionó la historia. Desde niño, cuando el profesor en clase nos explicaba algún hecho histórico, como se dice, yo me volaba, yo me imaginaba, yo iba al campo de batalla o iba a conocer a los egipcios o a los romanos, a los griegos, porque siempre tuve demasiada imaginación. Entonces, ese era mi ramo o asignatura favorita. Y también era, en ese tiempo se llamaba artes plásticas, que ahora se llama artes visuales.
3: Okay. ¿Qué hacías de pequeño, Ronaldo Saavedra Vinegas? ¿A qué jugabas o cuáles eran las actividades que le gustaban?
4: Bueno, antes, cuando era niño, los juegos eran estacionales. En cada estación del año, automáticamente aparecían los juegos. Por ejemplo, cuando ya comenzaba a humedecerse la tierra, que era más blanda, que era en esta época en que ya comenzaba a llover, entonces nosotros jugábamos al clavo. Cuando llegaba septiembre, por supuesto, jugábamos a los volantines. También teníamos otros juegos, como por ejemplo el tarro de carburo, en el cual a un tarro se le echaban piedras de carburo y tenía un hoyito, y ahí tenía que encender un fósforo y eso explosionaba y provocaba una luz que en la noche era muy bonita. Así que, como te digo, Pascal, teníamos juego en cada estación del año, y por supuesto en el verano se jugaba más en la calle porque había más luz, se jugaba al paquito libre, a la escondida, a la pelota, esos juegos.
3: Ah, okay. ¿Cuál era su rutina de adolescente compartiendo el tiempo con los estudios?
4: Ya cuando estaba en quinto y sexto año de la escuela, que en ese tiempo se llamaba primaria, no como se llama básica ahora, la mayor parte del tiempo ya de quinto y sexto año lo permanecíamos en la escuela. Salíamos tipo 5 de la tarde, llegábamos a la casa a hacer las tareas, O sea, ya teníamos jornada escolar completa a contar de quinto año. Y después de hacer las tareas, uno salía a jugar a la calle y cuando se encendían las luces de la calle, uno inmediatamente se iba a la casa a cenar, porque en ese tiempo había comida en el hogar 4 veces al día, el desayuno, el almuerzo, la once y la cena, que comúnmente eran alimentos que quedaban del almuerzo o que se molían y que formaban una sopa, y esa era la última comida del día. Después uno escuchaba radio, escuchaba programas históricos como Adiós al Séptimo de Línea, o también programa de entretención como Residencial La Pichanga, donde hablaban los diferentes representantes de los equipos de fútbol que había en esa época.
3: Okay. ¿Cómo era estudiar en una escuela de profesores normalistas?
4: Bueno, en la escuela normal uno estudiaba y además tenía que hacer práctica, ir a escuela y hacerle clase a niños y uno creerse que ya era profesor cuando estaba estudiando. Y ahí lo pasábamos muy bien porque nos entreteníamos, y Chillán es una ciudad muy acogedora, especialmente desde el mes de agosto, que ya comienza la primavera a acercarse. Entonces, eso es más o menos lo recuerdo.
3: Okay. Una vez que terminó sus estudios o durante sus estudios, ¿cuál fue su primer trabajo y dónde?
4: Yo comencé a trabajar en la escuela rural de Menque, cuando Menque era un pueblo importante, era un pueblo forestal que tenía dos industrias muy grandes, que eran Leonera y Alonso. Y la escuela también era grande, tenía dos cursos por nivel. Y después, cuando ya decayó la actividad forestal, entonces el pueblo fue quedando sin habitantes prácticamente. Y después de esa escuela, yo llegué a trabajar a la escuela El Santo, que ahora se llama Lisa Peter, y que incluso aquí en esta escuela tengo una alumna de ese curso, que es la señorita Riola. Y después de ahí yo trabajé en la Dirección Departamental de Educación, la Escuela Diferencial, que estaba en Bellavista, y finalmente terminé en la Escuela República del Ecuador, que ahora es liceo, y ahí yo fui jefe técnico durante 20 años.
3: Okay. Usted trabajó, por ejemplo, como docente en ahora en el Liceo Ecuador. Además de usted, trabajó en el Colegio Guillermo Velasco. ¿No podría contar acerca de su labor de años en la educación acá en Tomé?
4: Bueno, como te nombraba, los co diferentes colegios, yo trabajé con diferentes personas. Incluso cuando yo comencé a trabajar, habían profesoras que ya ejercían cuando yo era alumno. Entonces, cuando después yo llegué a trabajar a la Escuela Ecuador, comencé a ser colega de los profesores que antes habían hecho o me habían hecho clase. Y ahí hicimos muchas actividades en conjunto porque éramos un equipo docente muy unido, muy creativo, muy apoyador, y la verdad que son puros buenos recuerdos de esa época de haber ejercido mi profesión y haber comenzado como estudiante en la escuela. Y ya haber terminado como jefe técnico en la misma escuela. Entonces, ahí como que cerré un círculo.
3: Ronaldo, lo dijimos en la presentación. Usted es un destacado escritor e historiador. ¿Cuándo comenzó a interesarse por las letras y por qué eligió su seudónimo Romar Villegas?
4: Ya, bueno, ahí hay dos cosas, Pascal. Mira, a mí siempre me gustó escribir porque mi profesor, que llegó cuando yo estaba en tercer año primario, básico ahora, don Juan Trujillo Cárdenas, toda la semana nos hacía hacer una composición. Toda la semana. Entonces, él colocaba en la pizarra composición, dos puntos, homenaje a una piedra.
3: Okay.
4: Pero mira, homenaje a una piedra. Y uno tenía que pensar cómo hacerle un homenaje a una piedra, Pascal. Y ahí teníamos que desarrollar la imaginación, porque el profesor no permitía que uno le presentara una hoja en blanco. Había que escribir algo, si era sobre una piedra, si era un homenaje a un árbol, a lo que fuera, lo que a él se le ocurría. Entonces, como a mí me gustaba la historia, ya en esa época, estaba en tercer año, y yo algo había leído sobre los castillos de la Edad Media y que los caminos que habían hecho los romanos. Entonces ahí, en esa composición, yo usé esa idea. Después, el otro día decía, composición despedida a un compañero que se va a otra ciudad. Y uno tenía que hacerle un discurso a un compañero. Entonces eso fue muy importante para que yo aprendiera a redactar. Porque si uno no sabe redactar, no puede escribir, porque de eso se trata, de escribir, redactar lo que uno piensa o necesita decir. Y ya cuando fueron pasando los años, en 1985, aquí en Tomé habían otras personas que se llamaban, y todavía también hay algunas personas que se llaman Rolando Saavedra. Entonces yo dije, para diferenciarme, voy a buscar un seudónimo. Y ahí yo elegí Román Villet. Román por un escritor francés que se llama Román Roland, y Villet porque el apellido de mi mamá es Villegas. Entonces yo le corté el as y ahí quedó Román Villet. Entonces todos los libros que hago en literatura tienen el nombre Román Villet, que es un nombre que está registrado oficialmente. Por lo menos aquí en Chile, nadie puede publicar legalmente un libro con el nombre Román Villet.
3: Ah, ok. Me gustaría repasar cuáles fueron sus libros escritos, en qué años aproximadamente.
4: Bueno, el primer libro que yo publiqué se llamaba Piedras Ortográficas. Era un libro de poemas que yo había escrito cuando era estudiante en la Escuela Normal de Chillán. Y siempre que he podido he contado la historia que, además, en la Escuela Normal, cuando ya mis compañeros comenzaron a darse cuenta que yo podía redactar y hacer cartas, entonces cuando llegó el tiempo en que comenzó el enamoramiento, los compañeros me pedían de que yo le escribiera cartas para enviársela a las niñas que le gustaban. Y después algunas niñas, esas mismas niñas me decían, Rolando, ¿por qué por favor no me escribes una carta para tal y tal persona que a mí me gusta? Y llegó el momento, Pascal, en que yo me escribía mis cartas y me contestaba yo mismo mis cartas. Eso pasaba. ¿Qué más?
3: Ok. Muy bien, profesor, ya seguimos conversando. Pero antes quisiera recordarles a ustedes que estamos en las pantallas de G-Visión y en las ondas de Radio Nobel con el espacio de Semblanzas. En esta edición, junto al destacado escritor e historiador Rolando Saavedra Vinegas. Continúo con la segunda parte de nuestra conversación, profesor. ¿En qué se encuentra actualmente Ronaldo Saavedra? ¿Está preparando algo?
4: Bueno, el año pasado yo publiqué un libro que esta es la última publicación, se llama Retazos Textiles de Tomé, que es un compendio de artículos referidos a lo que fue la historia de las industrias textiles que dieron tanta fama y también, por qué no decirlo, fortuna a la comunidad en que nosotros vivimos, porque Tomé no sería igual si no hubieran existido estas industrias. Yo antes había publicado otro libro que se llama Tomé, la ciudad que perdimos, y que habla cómo era la ciudad cuando yo era niño, así como lo eres tú ahora, Pascal. Y antes a mí siempre me gustó mucho y me gusta la plaza de mi ciudad, y escribí un libro que se llama Plaza y Fontana de Tomé, Chile. Y dice Tomé, Chile, porque en el mundo hay otros Tomé. No somos la única ciudad en el mundo que se llama Tomé. Y actualmente estoy terminando un libro que se llama Los trenes olvidaron regresar. Porque hasta el año 1985 del siglo pasado aproximadamente, por Tomé pasaba un tren que comenzaba su viaje en Chillán y pasaba por varios pueblos, entre ellos Rucapequén, Ñipas, Cuelemo, Dichato, Tomé, Lirquén, Penco, y terminaba en Concepción. Dos veces al día venía un tren desde Chillán y dos veces al día iba un tren desde Concepción. Y en ese tren viajábamos cuando estudiábamos en la Escuela Normal de Chillán. Y como el tren fue tan importante para también Tomé, así como lo fueron las industrias textiles o también su época portuaria, entonces como la Biblioteca Nacional, yo averigüé si había algún libro que se refiriera a lo que se llamaba el tren ramal, el ramal Concepción Chillán vía Tomé. Y como no había ningún libro en la Biblioteca Nacional sobre ese tema, dije, yo voy a escribir este libro como gratitud al tren por la importancia que tuvo, porque para mí fue importante también, porque gracias a eso yo podía viajar a Chillán todas las semanas el día domingo y volverme a mi casa el día viernes. Y en este momento estoy recopilando fotografías para ponerle al libro y para que así las personas, en el caso como tú, Pascal, puedan mirar hacia el pasado, cómo eran también las costumbres, el interior de un tren, las cosas que se hacían, cómo a uno le gustaba ir en las tardes de verano, ir a esperar el tren, aunque no viniera ningún familiar o conocido de uno, pero la estación era de Tomé, era como una plaza en que uno podía ir a recrearse a determinada hora. Y también, paralelamente, ahora yo estoy abocado a escribir una novela, donde la protagonista es una joven no vidente, porque siempre he tenido mucha admiración por las personas que no poseen el sentido de la visión y cómo ellos se desenvuelven tan bien en la vida y no se hacen a veces mayor problema. En cambio, nosotros, que tenemos todo nuestro sentido, a veces nos complicamos mucho la vida.
3: Okay. ¿Nos podría contar un poco de acerca de su familia, su esposa Edita, sus hijas, nietos, lo que han acompañado durante toda su vida?
4: Sí, muy buena tu pregunta, Pascal, porque una vez me entrevistaron unos alumnos del liceo que habían sido enviados por una destacada profesora que ya no está con nosotros, la profesora de lenguaje Sonia Ortiz. Y en la entrevista me preguntaron qué era lo más importante que me había ocurrido en la vida. ¿Ah? Entonces yo lo primero que pensé fue que lo más importante era haber formado una familia. ¿Ah? Yo tengo esposa, tengo 3 hijas y 2 nietos. Pero después me arrepentí. Dije yo, no, lo más importante que me ha pasado en la vida fue haber aprendido a leer y a escribir. Porque todo lo que tengo, todo lo que he logrado, todo lo que me entretiene, todo lo que he obtenido, incluso algunos reconocimientos de la comunidad, es gracias a eso. Y gracias a que yo sabía leer y escribir, tuve una profesión, fui profesor. Y gracias a que tuve una profesión, yo me pude unir a la que es mi esposa, Edita, y gracias a ella pude tener 3 hijas, y gracias a 2 de mis hijas tengo 2 nietos. Entonces, mis hijas se llaman Marioli, la segunda Jordana, y la tercera se llama Maciel. Y mis nietos se llaman Isabel Antonia y Agustín Andrés. Y toda mi familia, en este caso mi hija y mis nietos, están radicados en la capital.
3: Okay. ¿Qué significa para usted la localidad de Menque al interior de Dichato?
4: ¿Qué me parece a mí Menque? Bueno, Menque es mi cuna como profesor. Ahí tuve muchos colegas. Incluso te cuento, Pascal, que cuando yo comencé a trabajar, yo tenía alumnos que eran mayor en edad que yo. Yo comencé a trabajar con 18 años y unos pocos meses, y yo tenía alumnos en séptimo año que tenían 20, 21 años. ¿Ah? Eran mayores, porque en esa época había comenzado la educación que se llama básica, de la cual tú perteneces. Es decir, que había que estudiar no solamente de primero a sexto año, sino que para terminar los estudios había que hacerlo hasta octavo año. Entonces, por esa razón, en Menque y en muchos lugares, personas que habían salido a 1, 2 o 3 años antes de sexto año, volvieron a la escuela para poder entonces completar los estudios hasta octavo año. Porque ya no servía tener hasta sexto año primario para postular a las Fuerzas Armadas u otras instituciones. Entonces, por eso era necesario que volvieran al colegio. Y por esa razón tuve alumnos mayores que yo.
3: Ok. No, profesor, nos gustaría saber, ¿en qué lugar ha viajado usted a lo largo de su vida, ya sea Chile o el extranjero? ¿Le gusta o le haya llamado la atención y por qué?
4: Yo tanto por razones personales me gustó viajar. Tuve la suerte de pertenecer durante muchos años al conjunto lingueral de los profesores, que ellos hacen proyección folclórica. Tuve cargo en ese conjunto, fui presidente varios años y el primer viaje que hicimos al extranjero fue a Ecuador. Y lo pasamos muy bien, estuvimos actuando en diferentes ciudades durante 2 semanas. Entre otras cosas maravillosas fue que el año 1972 nosotros conocimos en Ecuador la televisión en colores. Acá todavía la televisión era en blanco y negro. Y cuando actuábamos en la televisión, y después nosotros nos veíamos en colores en los televisores, nos sentíamos maravillados porque era toda una novedad. Bueno, también he estado en algunos lugares de Perú, en Argentina he estado en Bariloche, en Mendoza, en Buenos Aires. Y yo por mi profesión, el año 97 fui becado para estudiar en Francia. Uh-huh. Ahí en Francia estuve un mes y eso realmente fue muy importante, conocer una ciudad que tiene tanta historia. Y después, junto con mi esposa, tuve la posibilidad de volver a Francia y también conocer gran parte de Italia. Una de las cosas para una persona, como en el caso personal, que me encanta la historia, lo más conmovedor que tuve en la vida fue conocer el Vaticano y después haber conocido las ruinas de Pompeya, de una ciudad que desapareció porque el volcán Vesubio la dejó tapada en ceniza. Y después arqueólogos y otros profesionales han escarbado ahí y han hecho que nuevamente uno pueda ver gran parte de lo que es esa ciudad que fue totalmente hecha a desaparecer en la práctica por un volcán que hizo erupción.
3: Uh-huh. Okay. Si pudiera viajar en el tiempo, ¿qué diría Ronaldo Saavedra de adulto a Ronaldo Saavedra de niño?
4: ¿Qué le diría yo a Rolando Saavedra de niño? Uh-huh. Yo le diría que hubiera sido más desordenado. Uh-huh. Porque yo fui muy tranquilo. Uh-huh. Y a lo mejor fui muy obediente. Entonces me faltó haber desobedecido un poco, a lo mejor habría sido un poco más alegre en mi infancia. No, pero gracias a que era ordenado, yo dedicaba gran parte del tiempo a leer. Entonces lo que estoy haciendo es, diciendo es una exageración, porque como me entretenía leyendo, nunca fui bueno para los deportes, entonces mis vecinos, mis compañeros les gustaba jugar a la pelota y otros juegos, y a mí no me llamaba la atención el fútbol, por ejemplo. Y cuando estaba yo en quinto año, te cuento, ahora estoy acordándome, Pascal, a la fábrica, al sindicato de la fábrica Paños Ovejas, llegó la oferta de un libro que estaba, pero famoso en ese tiempo, que se llamaba Adiós al séptimo de línea, de Jorge Nostroza, y hablaba de la guerra del Pacífico. Y mi mamá, como se daba cuenta que me gustaba leer, me dijo, ¿te gustaría tener el libro Adiós al séptimo de línea? Yo le dije al tiro que sí, porque la radio, en las noches había un radioteatro donde pasaban el programa también de la guerra del Pacífico, de Adiós al séptimo de línea. Uh-huh. Y lo sorprendente, Pascal, es que cuando mi mamá llegó con los libros, eran 5 tomos, este alto. Uh-huh. ¡Oh! En la que me metí, dije yo, 5 tomos. Yo pensé que Adiós al séptimo de línea era un libro así como esto nomás, pues. Y bueno, pues, ¿cómo iba a defraudar a mi mamá? ¿Cómo le iba a decir, no, mamá, no, son muchos libros, si ya la mamá los había pagado los libros? Uh-huh. O se los descontaban por planilla en,